0: bueno, yo lo que he visto, tengo ya mis candidatos más o menos después del término de la primera rueda del Mundial. De hecho, hace poco terminó un partido, para los amigos que iban en el auto y no pudieron ver, ganó Marruecos 1-0.
1: Gol a los 60
0: segundos. 69 segundos. Entonces, por lo menos yo lo que he visto, tengo ya mis candidatos más o menos después del término de la primera rueda del Mundial. De hecho, hace poco terminó un partido, para los amigos que iban en el auto y no pudieron ver,

0: Celebra.
1: Sí, mira, si no está por ahí en la quinta región, anda por otros lados, Gabriel, ¿no? Un hombre que se mueve harto.
0: Arica.
1: Arica también, claro, sí.
0: De vera, que anduvo para el
1: claro, en el norte. Gabo, anda bien movido.
0: Oye, no veremos.
2: Saludos para Gabriel, sí, donde esté. Sí, Gabriel,
1: si es que nos puedes escuchar.
0: Si es que está vivo todavía.
1: Si es que está ahí vivo, Gabo, manda si señales.
0: En un rato más se le puede apagar la tele.
1: Oye, manda señales.
0: Bueno, entremos en materia que nos convoca hoy día. Se trata de una banda norteamericana que tiene harta historia, tiene harta curiosidad. Una banda que de alguna manera revivió el sonido del hard rock de los 70.
1: Lejos, sí.
0: Sí, y a pesar que tienen solo 4 álbumes desde el 2018 a la fecha, una historia bien interesante, más que la historia es el sonido que tienen y también se ha pegado una evolución, sobre todo si uno hace la comparación entre el primer álbum y el cuarto. Bueno, se trata de los norteamericanos Greta Van Fleet, esta banda norteamericana que nació ahí en Michigan en el año 2012, una banda de
1: joven
0: de... El mayor tiene 30 años recién.
1: Sí, ¿no? Sí. Cabritos partieron.
0: Y esta banda está compuesta por tres hermanos, dos gemelos, el hermano más chico y un amigo. Han cambiado solamente al baterista en la historia y vamos a contarle muchas cosas de Greta Van Fleet, que tiene harto tema.
1: Sí, porque antes de partir, déjenos decirnos que Sesiones de Rock, nosotros fuimos pioneros en esto. O sea, cuando salió el primer álbum de Greta Van Fleet,
0: Lo pusimos como
1: novedad sí. En sesiones de rock. Y incluso
0: antes de la pandemia fue eso.
1: Sí, y incluso nos fijamos que ni en Santiago, las grandes estaciones en Santiago estaban mirando a Greta Van Fleet. Nosotros dijimos, oye, cuidado con estos cabros que están sonando súper bien. Les dimos el primer álbum. La gente le gustó, de hecho. Y como siempre, las comparaciones, cierto que vamos a hablar de eso después, pero nosotros fuimos pioneros, amigos míos, en
2: descubrieron la banda.
1: Descubrimos la banda, pues, sí. Los llamamos, tuvimos contacto en directo, pues carreteamos con ellos.
0: Después, ¿te acuerdas cómo lo conocimos? Nos fuimos a un lugar maravilloso que se llamaba Rockaland.
1: Sí.
0: Y ahí los amigos que eran los dueños de Rockaland, Manuel y su mujer, me dicen, mira, escúchate esto. Y le digo, pero lo primero que se me da a la cabeza, Led Zeppelin. No,
1: sí,
0: pues, no,
1: sí.
0: No, mira, ponle ojo. O sea, por la oreja.
1: Por la oreja,
0: claro. Y escuchamos ahí un par de canciones, claro, se trataba del primer álbum de Greta Van Fleet.
1: Sí.
0: Así que no se diga más.
1: Vamos a
0: la primera. Dale, yeah. Cristóbal, con la primera.
1: Vámonos a su álbum de 2018, Anthem of the Peaceful Army.
0: Es el segundo.
1: Ah, perdón, el segundo.
0: No, perdón, disculpa. Es el segundo álbum.
1: El segundo álbum de Greta Van Fleet, gracias. Y nos vamos con una canción que se llama The Cold Wind. Acá los Greta Van Fleet en Sesiones de Rock.

0: Ahí estaba la canción esta con que abrimos el programa. Estaba distraído, muchacho. Estaba
1: The Cold buscando. Wind.
0: Sí, The Cold Wind, sí. El viento frío, ¿no?
1: Sí, exacto.
0: Exacto. Oye, el álbum es el himno del ejército de la pacificación o de la paz. No sé cómo sería como la traducción.
1: Es como el ejército pacífico.
0: Pacífico, claro. Bueno, este es el segundo álbum de los Greta Van Fleet. Fue publicado en año 2018. El primero, el debut, es del 2017. Y bueno, como todos los álbumes, siempre lanzan algunos singles, ¿cierto?, de promoción, y luego lanzan el álbum. Mira, le fue bastante bien porque solamente en la primera semana vendió 87.000 copias el álbum, lo que es una muy buena cifra. Y alcanzó, por supuesto, llegó al lugar hasta inmediatamente en el Billboard, alcanzó inmediatamente el tercer lugar el álbum como concepto, no como canciones, sino que claro. tercer lugar, rápidamente. Le fue bien después de un álbum debut bien interesante, que también lo vamos a analizar aquí. Me imagino que Manuel ya está con toda esa información. Debes saber tener claro cuántas veces han venido a Chile.
2: Sí, sí. Claro.
0: Bueno, yo tengo
2: un dato.
0: Yo sí. Tuve la suerte de verlo, ¿ah?
1: ¿Eh? No, mira.
2: Ah, sí. No me digas nada, mejor sí. Porque me va a doler. Pero yo conocí a Greta Van Fleet como el año 2000. Antes que vinieran a. No, después que vinieran a Chile. El año 2000. Vinieron en el 2019.
0: A Lollapalooza.
2: Vino
0: a Lollapalooza primero.
2: Y claro, la primera impresión que me dio a mí cuando los vi, cuando los escuché. Una copia de Led Zeppelin, o sea, estos cabros que tienen, ¿cuánto? 20 años, 25 años, se creen Led Zeppelin, y a mí en un momento, por lo menos en mi particular, me causó como un poco de choque.
0: O sea, tú
2: porque era muy, muy igual.
0: Pensaste lo mismo que como 1.000.000.000 de, claro, habitantes
2: era,
0: del
2: era
0: planeta.
2: Muy igual. Era como sí. Lo que le pasó también en esa época a Tame Impala, que se le comparó mucho, que era sí. Como el nuevo Pink Floyd.
1: Sí, sí, sí.
2: Entonces,
1: sí, sí, sí.
2: Era como eso, como que eran cabros que estaban bien buscando su sonido, pero estaban copiando muy al callo lo antiguo. Entonces, eso en un minuto a mí me generó un poco de resquemor. Pero
0: ¿Cuándo cambió tu opinión?
1: Nunca.
0: Nunca.
1: No ha cambiado.
2: Nunca.
0: Sí, a todos nos pasó lo mismo. Sí. Pero sin prejuicio. Yo, mira, después de escucharlo tantas veces y haberlo visto alguna vez en los discos cuando te lo dieron a Metallica.
1: Sí.
0: Tú te das cuenta, digamos, que es una banda que tiene dos cosas. Bueno, obviamente ellos hacen hard rock y el hard rock que hacen es setentero, sí, eso, sí, con mucha influencia también de bluesera, ¿cierto?
1: Porque, correcto, como esta canción, sí.
0: Tienen harto, incluso tienen derechamente algún blues rock, algunos casi power ballad, pero con esa esencia del blues. Entonces, pero hay dos elementos que son claves. Mira, el baterista toca como Bonzo. Le pega a los tarros como con la energía de un cabro que tiene 21 años.
1: Obvio.
0: ¿Ya? Y Josh, el vocalista, uno de los gemelos, tiene un registro vocal que se parece y que no lo imita. Se parece a la voz de...
2: Quizás sí tratan de imitarlo.
0: De Jimmy Page.
2: Sí tratan de imitarlo, pero tiene
0: más parecido. De Robert Plant. Entonces, ¿qué le vaya a hacer, bro? ¿Qué le va a hacer? Acá en Chile hay un cantante, muy querido, amigo de muchos años, que tiene un registro vocal igual a Frank Sinatra.
1: Ah, sí.
0: José Luis Arce. Sí. Y de alguna manera su carrera nunca, más que él era un profesional de otra área, ingeniero comercial, siempre la gente decía, pero canta igual que Frank Sinatra. en todas partes le pasó. Y finalmente hizo su carrera musical, porque es un gran compositor, pianista, hizo toda su vida en lo musical, siempre tocando canciones de Frank Sinatra.
2: Ellos de hecho han comentado en el fondo, han
0: dicho que... Rancagüino a todo esto, ¿eh? José Luis Arce, Rancagüino.
2: Que esta influencia que tienen del rock setentero, del hard rock, en el fondo, y sobre todo con Led Zeppelin, lo adquirieron mucho de sus padres, en el fondo. Con sus padres, esta música la conocieron y les gustó, y siguieron. Hay muchos que critican mucho, que exacerban mucho el estilo setentero muy Led Zeppelin. Que como que muy exacerbado, sobre todo la vestimenta y la puesta en escena que tienen a veces en algunos conciertos. Como que esa gente dice, ya está bien, se parecen a Led Zeppelin, pero ¿quieren ser un doble de Led Zeppelin o quieren ser una banda propia? Yo creo que ahí hay un tema donde tratan, yo creo que tienen que tratar de buscar la distinción. El falsete, obviamente el vocalista, es muy parecido. Y todo el mundo, uno escucha un tema de Led Zeppelin y se te viene al tiro
1: Led Zeppelin.
2: Pero yo creo que está bien, o sea, les gusta mucho esa música y su estilo. Yo creo que también tienen que buscar quizás diferenciarse un poco y evitar. ¿Tienen la bendición de Led Zeppelin? Sí.
0: Oye, ojo.
1: Sí, pues.
0: Pero yo no quiero entrar en conflicto contigo, Manu, pero él no hace falsete.
2: No.
0: Es su voz.
2: Sí. Pero
0: lo que pasa es que cuando hace los tonos altos
2: es muy parecido.
0: Es muy parecido ese, y
2: exactamente.
0: Y suena como falsete, pero el muchacho tiene ese. Bueno, no discutamos
1: es
0: más.
1: Es que de hecho, y con este dato nos vamos, porque mira, una de las canciones que obviamente va a sonar acá en Sesiones de Rock, que es Highway Tune, que es su temazo. Cuando salió la canción, mucha gente pensó que era un disco, una canción perdida del Zeppelin. O sea, mucha gente decía así como, oye, esto es. Quizás soltaron así como una grabación.
0: 500 millones de habitantes en el planeta pensaron eso. Los 1000 pensaron que era una copia de Led Zeppelin y después otros pensaron que era la canción perdida.
1: Exacto, que era una canción perdida de Led Zeppelin y alguien dijo así como, oye, ¿qué? Y cuando vieron el nombre de la banda, dije, Greta Van Fleet, fue como, ¿y esto qué es? Y escucharon el primer álbum y por supuesto quedaron todos maravillados. Y nosotros vamos a seguir recorriendo la historia de Greta Van Fleet acá en Sesiones de Rock. Eduardo.
0: Ya, nos vamos al álbum debut, en el From the Fires. Vamos a escuchar una canción que... Manu, yo no sé si antes de ir a la canción, no sé si averiguaste tú, siempre andas averiguando de qué se trata el nombre, de qué se trata las temas, las canciones y todo eso.
2: Lo voy a buscar ahora eso.
0: Ah, ya, porque esa pega la hace el Gabriel.
2: Sí, porque Gabriel sí, es
0: pero hoy día el Gabriel anda de carrera.
2: Hay que suplirlo.
0: Bueno, ya. Ok, bueno. Vamos con Black Smoke Rising, el humo negro subiendo. Ok.

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2: Sí, mira, yo estaba buscando datos de... Porque estábamos conversando, pero los que se vienen recién enchufando a sesiones de rock.
1: Estábamos discutiendo.
2: Estamos hablando sobre... estábamos discutiendo sobre qué tal Fleet. Y ese sonido tan 70 que lo traen de vuelta al 2012, o sea que es una cuestión, ¿cómo revivir el rock? Que yo creo que es una pregunta que no hemos hecho a lo largo de todas las bandas que hemos visto acá en sesiones de rock. ¿Cómo volver a hacer rock en esta época dominada por una música más comercial, más
1: tecnológica, más
2: claro,
1: electrónica,
2: claro.
1: Más no tan análoga como
2: exactamente
1: en la música que replica Greta en el fondo?
2: Exacto.
1: Entonces, yo me pregunto, a un fanático acérrimo de Led Zeppelin, esos de A la Muerte, ¿era bien Greta Van Fleet?
2: Yo conozco uno.
1: ¿Interesará o dirán, no, esto
2: trata de igualarlo? A lo que quería ir, Manu, es que los chicos de Greta... Incluso hasta usan los mismos instrumentos que Led Zeppelin, porque
1: ¿sí?
2: El guitarrista, Jake. Principalmente usa las mismas guitarras clásicas que usaba Jimmy Page. Pues. O sea, tiene una Gibson SG, la Les Paul, la 335, que son guitarras que dominaron el mercado en los años 70, tiradas para los 80, o sea... Tú te ponías a ver fotos de bandas de esos años y solamente los vas a ver con Gibson.
1: ¿Sí?
2: Y solamente los vas a ver con Les Paul, solamente los vas a ver con las SG.
1: ¿La Stratocaster más noventera o no?
2: No, la Stratocaster es de los 80, pero está más ligada al heavy, ¿cachai? Sí. Algo más duro, ¿cachai?
1: Más duro.
2: Pero las bandas de rock más clasiconas, llámese Led Zeppelin, The Who, ellos usaban por sobre todo Gibson.
1: Gibson.
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1: La canción que escuchamos recién.
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2: 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Y si van de parte de sesión de rock, un cariñito.
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2: ¿Ves? Sí, lo vi. No, bien. Lino Rivera. No.
0: No, que le mostré una foto de las poleras que no hicieron.
1: De las poleras de Penny Lane.
2: Ah, mira. No. Pero hablando bien en serio, o sea, los chicos de... Incluso hasta los mismos Ampli, o sea, todos ellos han... Buena foto.
0: No, buena polera.
2: Buena polera. Oye, pero todos los chicos de... Te empezaba la idea. Todos me interrumpen más, me interrumpís tú, se me da la idea.
1: No, los chicos son muy amables.
2: No, los de Greta. No, quiero ver a Greta. Lo que pasa es que ellos, gran parte de su equipamiento actual es parecido a... O sea, no es parecido, es igual al de Led Zeppelin. Entonces,
1: sí.
2: Hasta el sonido de la guitarra, la batería, los bajos, tú lo vas a encontrar. Va a ser igual.
1: Igualito.
2: igual. Okay, oye, ¿qué es lo que cambia? Eso es lo que estamos explorando acá en Sesiones de Rock.
0: Sí, bueno, sí. Pues ya vamos a contar más de todas las historias, anécdotas y curiosidades que tiene esta banda, que partieron como, como casi todas las bandas que son amigos, son compañeros de colegio. Bueno, Greta Van Fleet es una de las bandas más fascinantes que... Y comentaba, pues de hecho, el Manu planteó ahí que él lo escuchó alguna vez y que todo el mundo habló de esta banda que tenía un sonido muy parecido a las bandas de los 70 y, funda, y principalmente muy parecido a Led Zeppelin. Se les conoce de manera planetaria porque revivieron el
2: hard rock.
0: El hard rock, ese sonido más crudo de los 70. Y bueno, hay muchas curiosidades que ellos tienen. Bueno, esta es una banda que los cuatro integrantes, tres son familiares. Está Josh, el vocalista, Jake y guitarrista. Ambos son gemelos.
2: Sí.
0: Y Sam, que es el hermano menor, es el bajista y tecladista de la banda. El único que no comparte el ADN es el baterista actual,
2: Danny Wagner,
0: que es el segundo baterista, porque el primer baterista de la banda estuvo al comienzo con ellos, Kyle Hawk. Que estuvo al comienzo, pues todos partieron ahí en un garage de la casa.
2: Vieja escuela.
0: Entonces sí. Así parte esta banda, ahí en Frankenmuth, en Michigan, el año 2012. O sea, ya empezaron y obviamente tenían admiración por las bandas de los 60, 70 y sí. Fundamentalmente les encantaba Led Zeppelin. Entonces sí. No es raro que ellos tengan los instrumentos que tú describiste.
1: Exactamente. El nombre, el origen del nombre es una...
0: Es muy bueno.
1: Sí, es una deformación del nombre de una vecina de su pueblo natal. La vecina se llamaba Greta Van Fleet.
0: Sí.
1: Y ellos le cambiaban ahí la Greta, esa parte primero, y le dejaron como Van Fleet. Y de hecho le pidieron permiso a la vecina para ocupar
2: claramente
1: el
2: nombre.
0: No, ahí, mira, hay contradicciones. ¿Ya? ¿Sabes por qué?
1: A ver.
0: Porque efectivamente es cierto que ellos tomaron el nombre de la... de una amiga del abuelo, porque de ahí parte la historia, porque un día ellos andaban buscando el nombre y el baterista que se fue de la banda había escuchado a su abuelo que un día dijo que tenía que ir a ayudar a una amiga, la señora Greta Van Fleet. Entonces siempre se quedaron pegados con el nombre y cuando se presentaban en estas presentaciones como de colegio y tenían que expresarles más en serio, no tenían nombre. Entonces dijeron, bueno, el nombre es Greta Van Fleet. Entonces el abuelo lo había mencionado muchas veces a la señora Greta Van Fleet, que era una amiga, que lamentablemente, ¿sabes qué? Falleció hace poco.
2: No. ¿Sí?
0: Falleció hace a los 95 años, el primero de junio. O sea, hace poquito, ¿hace cuánto? 18 días.
2: No.
0: Falleció. Ya voy a contar de eso un poco.
1: Ya, sigamos entonces.
0: Claro.
1: Vamos con entonces la siguiente canción de esta banda Greta Van Fleet. Vamos con The Falling Sky aquí en Sesiones de Rock.

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0: Ya estamos de vuelta con más sesiones de rock. Oye, amigos míos, más 569-5029-1592. Le repito, más 569-5029-1592. El celular de Radio Bienvenida para que nos mande sus saluditos. ¿Qué está haciendo en esta fría noche? Ya estamos en junio.
1: Fría noche junio. Mundialera. Hoy día hay partidos hasta las 12 de la noche.
0: Exacto, así que. Oye, vamos con los saluditos.
2: ¿Y tenemos escrito todavía?
0: Sí, no, si tenemos saluditos.
2: Ah, tiene saludos, ya.
0: Escuchando Regreso a Casa, tremendo programa. Felicitaciones. Nos mandan una foto ahí del. ¿Cómo se llama? Del auto que nos van escuchando. Gisela Santibáñez.
2: Mira. ¿Y esa polera qué tal?
0: Está buena, ¿eh? Pero yo tengo la misma.
2: Ya, por eso.
0: Gisela Santibáñez, un saludo para ti, querida.
1: Sí.
0: ¿Qué?
1: Saludo para mi mujer.
0: Ah, ahí está.
2: Dale saludo porque es muy buena onda tu mujer.
0: Hola, amigos, escuchándolos atentamente, disfrutando de esta banda que no se nota que les gusta a los Zeppelin. No los había escuchado mucho, ahora estoy conociéndolo. Gracias a ustedes. Un gran saludo, Juan Pablo Vera Cerda.
2: Cicleto. Hacía tiempo que Cicleto no nos escribía.
0: Desde el 8 de mayo, mira.
1: Mira,
0: te vamos a pasar la cuenta, querido amigo.
2: Cicleto, antes escuchaba Noche de Blues, Penny Lane. ¿Qué pasa, Cicleto, que no desapareciste?
0: Mira, ahí tenemos un saludo desde Rengo City.
2: Ya.
0: La ciudad de Rengo. Un abrazo en especial, colega Manu. Mira, tu querido amigo Patrick Vergara.
1: Ah, Patrick. Oye, aprovecho el instante para mandarle un saludito a Patrick, el tío Subita, un amigo con el que coleccionaba autos Hot Wheels, que estuvo de cumpleaños el jueves o miércoles, si no me equivoco. Sí, muy feliz cumpleaños, Patrick, para ti. Un saludo desde aquí.
0: Sí, también quiero mandar un saludo a mi colega y amigo Felipe Espinosa, profesor de lenguaje del Liceo Oscar Castro. Así que un gran saludo para ti, Felipe, que estáis conectado. Hoy día, todos los viernes, Felipe, cuando se va yendo, me dice, ¿hoy día qué?
2: Pésimo, pues.
1: Debería ver la publicidad.
2: Claro, porque él no ve la promoción. Exacto. Que hacemos.
1: ¿Y dónde nos pueden seguir? ¿A dónde nos pueden seguir?
0: En Instagram, por supuesto, y nos llamamos Sesiones de Rock, Felipe. Y también en Facebook, únete, Sesiones de Rock, también nos llamamos. Te aprobamos al tiro para que te unas a ese fino grupo de rockeros que estamos ahí juntándolos en
1: nuestra
0: las redes sociales.
1: Nuestra comunidad rockera.
0: Exactamente.
2: Oye, Cristóbal, antes de que tú presentes la siguiente canción, te voy a contar un dato. Ya, mira, desde que ellos saltaron a la fama, por supuesto, después de esto que se compararon con Led Zeppelin, han sido, bueno, inevitable que no solamente son los riffs de Jake y sobre todo el impresionante registro vocal que tiene Josh.
0: Claro.
2: Bueno, lejos de enojarse o tomárselo mal, Robert Plant, en una entrevista dijo que que esos muchachos eran Led Zeppelin. Y bromeó diciendo, digamos, que Josh era un hermoso pequeño cantante. Y que dijo que alguien así, que cantaba de esa manera, tenía el corazón bien puesto. Eso dijo, sí. Robert Plant.
0: Mira. Yo me hubiera desmayado en el acto. Bueno, leía eso. Yo...
1: No, ya le dio la bendición.
0: Por eso digo, yo me hubiera desmayado en el acto.
1: Se pueden dar por pagado ya.
0: Oye, bueno, sigamos con más música porque eso es lo que vienen ustedes, amigos míos. Vámonos al segundo álbum y escuchemos este tremendo tema. You Are The One. Sesiones de Rock hoy, Greta Van Fleet.

0: Ya estamos de vuelta acá en Sesiones de Rock, escuchando a Greta Van Fleet. ¿Qué duda nos cae de que los chicos de Greta Van Fleet les gustaba Led Zeppelin? ¿Qué duda nos cae? Si ustedes le pusieron oído a esta canción, pues entre medio suena un teclado Hammond. Muy, muy, muy, muy parecido, para no decir igual, al chico de Led Zeppelin, Eduardo.
1: Sí, pues bueno, mira, contarle otro dato de la historia de estos muchachos, que es bastante breve, porque partieron en el 2012, ya lo hemos dicho. El cantante Josh, su hermano Jake es el gemelo, que es el guitarrista, y el menor Sam toca el bajo y hace los teclados. Toca un Hammond en las canciones.
0: Sí, un Hammond.
1: Y Kyle Huck, que fue el que se le ocurrió el nombre, fue el primer baterista, pero fue reemplazado por el actual, por Danny. Y un año después que se habían formado, o sea, no duró nada. O sea, en 2013 ya estaba fuera, en 2014 ya estaba Danny. Y fíjate que lo despidieron, se fue por su falta de ética laboral. Porque
0: Se fueron en eso.
1: Sí, lo que pasa es que como era una banda de hermanos y no tenían aspiraciones de, sin pensar que años después iban a ser una gran banda, quiso cobrar por los ensayos que hacían.
0: Claro,
1: entonces
0: ya se fue, ya.
1: Porque los Kiska, que son el apellido de estos tres hermanos,
0: ¿sí?
1: Donde siempre se escuchaba blues, rock, jazz, escuchaban obviamente en vinilo, era el lugar donde ellos tocaban, donde ensayaban. Entonces, como que iba a contrapelo la oferta que hizo Kyle Huck, que la única gracia que tiene es que se le ocurrió el nombre, o sea,
0: claro.
1: Porque su abuelo, el que era amigo de esta
0: fuera
1: señora,
0: eso,
1: de esa
0: claro.
1: Señora, claro. Así que Jack decidió formar la banda y empezó con a tocar batería en la el que hoy día toca la guitarra, empezó a tocar batería en el colegio. Iban al colegio, en ese colegio ellos participaban en todos los talleres, podríamos decirlo así, de música. Bueno, las escuelas gringas tienen, los alumnos tienen muchas actividades, sí, que no son extracurriculares, son parte de los planes, pero que no tienen la rigidez que tenemos nosotros en nuestro sistema en Chile.
0: Exacto.
1: Bueno, y así cada uno. Sam empezó a tocar el bajo, y cuando que era el más chico, aprendió a tocar el bajo, los hermanos dijeron, ya venga para acá, compadre, es parte de la banda. Bueno. Así parte la banda, sí. un poco de como pasó con los Prisioneros, que eran compañeros de barrio. Claro. Hay varias bandas, bueno, los Totos.
0: Ah, claro, sí.
1: O sea, hay muchos, los Eagles.
2: Exactamente. De hecho, Jake Kiska, el hermano que los guitarrista, Beatles. En el fondo, declaró que pasó un año estudiando intensamente la forma de tocar de Jimmy Page.
1: Ah, mira, que esa no la sabía.
0: Sí,
2: intensamente.
0: Y mira, yo te tengo. Sí, dale, mano.
2: Y otra curiosidad más para los fanáticos de la serie y todo. El logotipo de la tipografía del nombre de Garfield, el logo, es igual que la de Stranger Things. Tal cual.
0: De hecho, son la banda de,
2: sí,
0: Stranger Things.
2: Exactamente.
1: Ah, claro,
2: son,
1: sí,
2: la banda de Stranger Things.
1: De hecho, por eso me parecía como conocido.
2: Sí, la tipografía es la misma. Y de hecho, la carátula del primer disco, que es súper bonita, tiene mucho de como de Stranger Things. Tiene, sí, la misma onda de Stranger Things, la carátula de esa, como en un bosque, con una.
1: Bueno, de hecho, se llama From the Fire, el, sí, el primer álbum.
0: Claro,
1: el
2: con 2000, un bosque. Pero bien bonita la carátula.
1: 2017.
2: Está muy asociada a eso.
0: Yo les tengo un desafío, porque mira, si tú juntas Communication Breakdown de Led Zeppelin, Rock and Roll de Led Zeppelin, y después escucha Highway Tune de Greta Van Fleet, vaya a notar que es
1: una mezcla.
0: Es lo mismo. O sea, pasáis primero Communication Breakdown, después te vaya Rock and Roll, y después Highway Tune de corrido, y vaya a notar que no cambió nada. O sea, es lo mismo. Entonces, por eso la gente.
1: Ya, pero ahí estáis ninguneando a Greta Van
0: Fleet. No, para nada. Pero es que eso explica de por qué la gente pensaba que esto, que Highway Tune era una canción perdida de Led Zeppelin que la tiraron ahora. Incluso hasta el nombre. ¿Pegaría en un álbum de Led Zeppelin también su Led Zeppelin 4, una cosa así?
1: Ya, ¿sabéis que estáis ninguneando a los Greta?
0: No,
1: sí, te está yendo al chancho, ya.
0: Dale, no.
1: Va mejor con la otra.
0: Vamos a la música, sí, vamos.
1: You are the one. Greta Van Fleet acá en Sesiones de Rock.
0: No, vamos a las 5.
1: ¿A las 5? Yo pensé,
0: sí,
1: Like My Love. Del segundo álbum.
0: Exacto.
1: No, perdón, del tercero.

0: Ya estamos de vuelta con más sesiones de rock. Hoy, Greta Van Fleet, amigos míos. Porque tuve esta discusión varias veces hoy en clase. Bueno, no en clase, en el liceo con mis colegas. Por un lado están todos los puristas ahí de Led Zeppelin. No, viejo, aguante Led Zeppelin, todo el resto son copias. Pero también habían varios colegas que me decían, oye, yo fui a ver en vivo a Greta Van Fleet y bastante bueno, debo decir. O sea, no, salieron bien contentos. Tú, Eduardo, que estuviste ahí, cuéntanos.
1: No, o sea, suenan súper bien. O sea, lo que pasa es que hoy día, mira, el sonido, cuando tú no lo arreglas, con un buen ingeniero, las bandas que son buenas, sí, van a sonar bien.
0: ¿Y la puesta en escena qué precio?
1: Perdón, y las bandas que suenan mal, sí, aunque tengáis un mago en la mesa, va a sonar mal. Y esta banda tiene gracia. Si toca, los tipos, sácate el prejuicio, o sáquense el prejuicio para escuchar lo que son parecidos a tú lo escucháis y tienen un sello propio. Así, cuando uno escucha después del segundo disco y en el tercer y cuarto, te das cuenta que es una banda que sigue teniendo la misma voz, porque el tipo tiene un registro de Robert Plant, o muy similar.
0: Claro.
1: Quizás más agudo, ¿eh? Porque
0: no, sí, más agudo,
1: es,
0: sí,
1: mucho más agudo que el de Robert Plant. Entonces, yo lo creo que quedarse en la polémica que ellos son una copia de Led Zeppelin. También podríamos, sí, ver nuestro amigo que está ganando plata como loco, los Black Dog.
0: Ah, sí.
1: Que ojalá ganen más, porque son muy buenas personas. Además, también la están reventando, porque hacen, son grandes músicos, y ella es una de las mejores bandas del mundo. Tributo a Led Zeppelin, y son chilenos.
0: Sí, y amigos nuestros.
1: Y amigos, han estado carreteando contigo ahí en la lucería. Y han venido acá a arrancar cuartos veces. Entonces, sí, bueno, ¿qué vas a decir? Si ellos, incluso, mira, en los Black Dog, todos los instrumentos que tienen son exactamente los mismos con que tocaba Led Zeppelin.
0: Sí, por supuesto.
1: Los mismos.
2: Oye, yo creo que hay que darse el tiempo de escuchar.
1: Claro.
0: Sí, pero yo te decía, Eduardo, la puesta en escena, ¿qué te pareció?
1: Ah, sí, no, la puesta en escena fue la pregunta que me hiciste. No, mira, sí, sobrios, muy sobrios.
0: Ah, ya. Yeah.
1: O sea, ellos se suben a cantar, tienen buena onda con la gente, pero no es una banda estridente que... No, suben a hacer lo que tienen que hacer, tocar.
0: Ya, yeah, de hecho.
1: Y la gente corea las canciones.
0: Lo más importante.
1: Cuando yo fui con mi hijo, a ver a Metallica, y quedamos todos embarrados porque fue en el club hípico.
0: Desgraciadamente.
1: Y claro, estábamos hablando de los dos primeros álbumes. Entonces, todos lo sabíamos, las canciones de oreja, y tocaron, partieron por supuesto con una potente, y dejaron para el final las mejores canciones, de las cuales nosotros hemos tocado solamente una.
0: Exacto.
2: Sí, yo ese, como muy bien, yo estaba aquí, tenía los datos ya de los conciertos. Tocaban en el 2019, hicieron un side show en junto con Lollapalooza, que estuvo muy bueno ese año. Estuvo Interpol también y varias bandas. Muy bueno eso, bueno, Lollapalooza.
1: Oye, ¿tú podrías ser nuestro corresponsal en Lollapalooza? Porque cada vez que hablamos de Lollapalooza, tú fuiste.
2: No, pero a ese no fui.
0: Claro.
2: No fui. Y el de Metallica.
1: Ahora entiendo por qué no he podido comprar la segunda casa, porque sí, se te gasté y la plata de
0: Lollapalooza. Lo gasté en Lollapalooza. Sí,
1: Lollapalooza.
2: Y el segundo, la segunda avenida, que fue con Metallica, cuando te telonearon en ese tour de Metallica, el World Tour 2020. ¿Cuál era?
1: Fue inmediatamente terminada la pandemia.
2: Sí,
1: 20
2: parece que.
1: O sea, antes de la pandemia fue entonces.
2: Sí, porque yo, de hecho, tengo la entrada, pero no fui. ¿Por qué? Porque yo compré la entrada, porque a mi hijo le gustaba mucho Metallica, y venía con Greta Van Fleet, y yo le expliqué lo que era Greta y todo, lo escuchó y no enganchó. Pero justo después vino la pandemia y se suspendió. Porque ese primer concierto que agendó Metallica en ese año con Greta era en el Nacional. Y se suspendió y se reprogramó para el año siguiente.
1: O sea, fue después de la pandemia, cuando la pandemia ya, claro, se había apaciguado un poco.
2: Se había pasado. Y ahí después vinieron y reprogramaron ese concierto que fuiste tú.
1: El 21 fue entonces.
2: Exactamente, que fue en el Club Hípico donde hubo... ¿En el Club Hípico fue o no? Después se reprogramó.
1: ¿El Club Hípico?
2: Sí, en el Club Hípico. Pero inicialmente esa gira de Metallica los traía al Nacional.
1: Claro. Y había llovido.
0: Sí,
1: los días,
0: sí, además.
1: Entonces, por eso quedamos todos embarrados.
2: Sí. Y yo compré la entrada y después, como se suspendió, dieron la posibilidad a la tiquetera de devolver la entrada. Y justo después anunciaron que venía Foo Fighter a Lollapalooza, y yo la devolví y compré Lollapalooza para ir a Foo Fighter.
0: Mira.
2: Pero también, o sea, yo creo que salir de gira con Metallica ya les dio un gran renombre para la banda en sí, que ha tenido muy buenos shows.
1: O al revés, porque Metallica haya dicho, queremos que estos muchachos nos, claro, tironeen.
2: Claro, exactamente, exactamente.
1: No, o sea, era porque se parecían a Led Zeppelin, sino porque eran buenos.
2: Exactamente. De hecho, tienen un concierto bien en el fondo consagratorio en México, que tocaron ante, creo que 60.000 personas, y un Lollapalooza en India. Eso no lo
0: he visto. En India,
2: ante 60.000 personas. Wow. También fueron cabeza carteles Greta Van Fleet en India. Así que.
1: Bueno, pero nosotros estamos aquí en sesiones de rock, así escuchamos a Greta Van Fleet acá en Rancagua.
0: Exactamente.
2: Mira, vamos con la siguiente canción de Greta Van Fleet: Farewell for Now, aquí en sesiones de rock.

0: 9 de la noche.
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2: Listados de vuelos chárter procedentes de Haití revelaron que casi la mitad de los pasajeros eran menores de edad, muchos asociados a adultos con apellidos diferentes. Contraloría detectó falta de controles migratorios estrictos frente al ingreso de estos niños al país. El fiscal nacional, Ángel Valencia, designó a Ronaldo Cañahuate como el nuevo fiscal regional de Ñuble para el periodo 2026-2034. Cañahuate, quien se desempeñaba como fiscal adjunto de Chillán, asumirá formalmente el cargo a partir del próximo 25 de junio. La diputada Javiera Rodríguez junto a legisladores de Republicanos presentaron una propuesta al subsecretario del Interior, Máximo Pavés, para poner fin a las pensiones de gracia del estallido social. La iniciativa busca revisar los beneficios actuales y reevaluar los montos asignados.
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2: De regreso acá en Sesiones de Rock, recordarles que este programa que va absolutamente en directo en Radio Bienvenida, que entra en su noveno año, en agosto estamos de cumpleaños, algo vamos a hacer, tiene la colaboración de la Casa del Músico de Rancagua y de Maravich Clothing. ¿Buscas algo único? 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

0: y único de los Beatles.
1: Oye, paso al tiro el dato. Aunque no lo crean, porque ya se sabe. Se abre un lugar en Machalí que es único en Latinoamérica. Es un lugar dedicado solamente a los Beatles. Así que mira, atentos, ya vamos a seguir contando 100% eso.
2: 100% Beatles. Se vienen cositas.
1: Así que atentos, lo vamos a contar en Penny Lane, por supuesto. Pero estamos pronto a informar el día que se inaugura.
0: Pero oye, bueno, redes sociales, Noche de Blues, en Instagram, Penny Lane.
1: Programa
0: en Instagram y en Facebook, igual Penny Lane Programa. Y nosotros, Sesiones de Rock, también en Instagram y en Facebook. Así que síganos para que no se pierdan nada y después no digan, es que no me invitaron, es que no supe cómo, por qué no fui. Síganos en Instagram y ahí se van a enterar.
1: Todos los programas están en Instagram y en Facebook.
2: Exacto. Escríbanos también al +56 950 29 15 92. Manden sus mensajitos, aquí los leemos, sus saluditos, háblenos de la banda, qué les parece, si son muy Led Zeppelin, si no son tan Led Zeppelin. Aquí todo el comentario se acepta. Es bienvenido. Ya,
1: yo pensé que decir, ¿quieres reconciliarte con tu amor? Llama a... No. No somos los rumpis del rock. No, para nada.
2: Hablando recién de las presentaciones de Greta Van Fleet en Chile, se mandaron un doblete cuando vinieron la primera vez, porque tocaron en el Caupolicán el 28, el jueves, claro, en un side show que estuvo agotadísimo hasta...
0: Más no poder
2: en el Caupolicán, algo que un teatro bastante chiquitito y bien íntimo. Yo creo que les cayó súper bien esa primera presentación en ese lugar. Y después en Lollapalooza, teloneando, se puede decir, a Lenny Kravitz, que Lenny Kravitz cerraba ese día
1: 2019,
2: el 2019 eso. Y durante el concierto se paseó un Zeppelin.
1: Claro.
2: En el parque.
1: ¿Era un Zeppelin, creo, de Entel?
2: Sí.
1: Pero una curiosidad, yo no sé si fue a propósito, pero fue...
0: Yo creo que fue a propósito.
2: Sí, pero se paseó un Zeppelin ahí en durante el concierto de Greta Van
1: Fleet. Y estaba lleno también de que la gente tenía sus Zeppelin.
0: No, por supuesto, sí.
2: No, eso por sí, supuesto. Eso sí.
1: Ya vamos así con más música, muchachos. Vamos,
0: sí. Oye, nos vamos al álbum del año 2021, The Battle at the Garden's Gates. Nos vamos con un temazo, Built by Nations, Greta Van Fleet, aquí en Sesiones de Rock.

Seguimos con Greta Van Fleet. Ahora vamos a escuchar otro temón del segundo álbum. Escuchamos When the Curtain Falls.

0: Uy, pero... espérate, me equivoqué.
1: Oh. Oye, pero esa la escuchamos recién.
2: No, ya. Oye,
0: no.
2: Ya, están con tarjeta amarilla los dos, van a ser expulsados de sesiones de rock. No, por, es
0: que, lo que pasa es que estábamos...
3: Se traspapeló.
0: Me traspapelé, disculpa, es que... Si escuchaste Build by Nations, la canción anterior a la que mandó Eduardo, hay un... Ahí estamos, ¿viste? Sí, que tú crees que va a partir con Laura Love, pero sí, son los chicos de Greta.
2: Ya, oye, vamos a hablar a cosas más serias. Ustedes los dos, tarjeta amarilla, están a punto de ser expulsados de sesiones de rock por burlarse de las bandas que
3: invitamos. No estamos burlando, para nada, es una impresión solamente.
2: Ya, una impresión.
0: Que me sonó a mí, de hecho, todos nos quedamos congelados. Fue como,
2: ¿qué? Hasta yo.
0: Sí, ¿vos viste? Ya, no, oye, pero mira, los chicos, los hermanos, bueno, los tres hermanos, hablaron de sus influencias, porque obviamente les preguntaron si había algo más allá de Led Zeppelin, y claro, ellos dijeron Rush, Queen, The Doors, Aerosmith y Elton John. Eso fueron ellos, eso fue su cimiento para hacer Greta Van Fleet.
3: ¿En serio? O
0: sea, sí, más allá de Led Zeppelin.
3: ¿Maya, crees que tocaron con Elton John?
0: ¿Tocaron con Elton John?
3: Sí.
0: ¡Mira!
3: ¿En serio?
2: Mira, Manu siempre tiene datos freak, ¿eh?
0: Toma.
3: Sí, acompañaron a Elton John. Elton John tiene esta fundación del SIDA.
0: Sí.
3: Y todos los años hace una fiesta de los Oscars de la Fundación contra el SIDA. Y en el año 2018 se presentó Greta Van Fleet en esa fiesta y Elton John se subió a tocar una canción con ellos.
2: Uy, ¿qué canción? Bueno. Averigua, ¿qué canción tocaron? Porque mientras tú la averiguas, yo voy a contar otra cosa.
0: Vale.
2: Mira, voy a aquí contradecir lo que dijo el Manu al comienzo del programa.
3: ¿Qué dije?
2: La señora Greta Van Fleet, la mujer que imperó el nombre de esta banda de Michigan, falleció, les conté, a los 95 años en un geriátrico ahí en la ciudad de donde ellos son originarios, que son de Frankfurt.
0: ¿Correcto?
2: Bueno, donde partieron el año, ahí en los años, el año 2012. En ese tiempo la señora tenía 80 años.
0: ¿Ya?
2: Y según lo que decía el obituario. Bueno. El origen ya no lo sabemos, ¿cierto? Fue Kyle Hawk, el primer baterista que se le ocurrió poner el nombre porque su abuelo siempre mencionaba a una amiga suya llamada Greta Van Fleet. Bueno, y ya sabemos. Bueno, la señora, alguna vez la entrevistaron, mano, y eso tiene que ver contigo. La entrevistaron en el 2019 en una página que está en internet. Bueno. Y dijo que nadie le había dado permiso. Dijo, creo que investigaron ustedes mis antecedentes para asegurarse, esto es lo que dijo ella, creo que ustedes investigaron mis antecedentes para asegurarse que no estaba en la lista de las 10 más buscados. Y siguieron adelante. Bueno, cuando conocí a los chicos, dijo ella, le dije que estaba bien, pero que no me gustaba al comienzo, ni tampoco era el tipo de música que me gustaba. Eso fue lo que dijo la señora Greta, que en paz descanse, porque falleció el 1 de junio de este año.
0: ¿Ya? Hace poquito.
2: A poquito. Y murió cuando tenía 95 años. Ya estaba en un geriátrico la señora.
0: Mira.
2: Que entre otras gracias, ¿sabes lo que tenía la señora Greta?
3: No.
2: Ella tocaba.
0: Con Led Zeppelin.
2: No.
3: Hacíamos buenos pais.
2: No, la señora también tenía hartas gracias porque manejaba varios instrumentos. Tocaba varios instrumentos. Se dicen que tocaba bien. Creo que un instrumento de viento, así no sé si ponte tú, o un bronce, pero tocaba algo que soplaba la señora, pero tenía alguna gracia, no, bueno.
0: Con algo jodía la señora.
2: Claro, algo había por ahí con la señora Greta, ¿eh?
3: Mira. Te tengo el dato, Eduardo.
2: Ya, ¿cuál fue la canción?
3: Tocaron en los premios, como decía, de los premios Oscar, en la fiesta benéfica que organiza Elton John en West Hollywood, en California, el año 2018, y se subió con ellos a tocar el cuarto tema que tocamos nosotros hoy día aquí en Sesión de Rock, You Are The One.
2: Ah, mira.
0: Mira.
3: Junto a Greta Van Fleet.
2: Debe estar por ahí grabado.
0: Buen dato, Manu. Exactamente. Oye, pero sigamos escuchando más música, Manu. Canción número 9. Nos vamos al álbum que se llama The Battle at the Garden's Gate, año 2021. Ahí estábamos saliendo de la pandemia y Greta, pum, nos manda un álbum ahí.
3: Nos manda con esta canción.
0: Sí.
3: My Way Son, aquí en Sesiones de Rock.

0: Y ya estamos de vuelta en más sesiones de rock. Hoy, los Greta Van Fleet, esta banda de lolos, de jóvenes, que cambiaron, o mejor dicho,
1: refrescaron
0: el rock. Porque, sí. Mira, el Manu de hecho nombró Tame Impala, banda australiana de rock, que, como te digo, o sea, también había poco rock.
2: Sí, también llegó a refrescar un poco el rock, sí, con la onda psicodélica setentera.
0: Porque lo que tenemos hoy en día es como la vuelta de las bandas de los 90, ¿cachai? De nuevo Linkin Park, de vuelta Foo Fighters, ¿cachai? Entre otras. Oasis, qué sé yo. Y tener una banda como Greta Van Fleet, nueva, fresquita, con ímpetu, ¿cachai? Chicos que se tomaron ciertamente el mundo del rock nuevamente y lo puso en el mapa. Yo creo que ese es el camino,
2: sí,
0: queridos contertulios.
1: Oye, son tan jóvenes que, fíjate, que llevan 4 álbumes.
0: Que no han salido cuarto medio.
1: Partieron en el 2012. Sí. O sea, ¿cuánto? Sí, si hoy día tenían 30 años, o sea, 2012, esto significa hace 14 años atrás. O sea, tenían 16 años.
2: No tenían ni siquiera edad para consumir alcohol en ese tiempo.
1: Bueno, y de hecho los dos hermanos, los gemelos, tienen hoy día 30. Sam Kiska, que es el hermano menor, tiene apenas 27. Y Danny Wagner, el baterista que se incorporó, también tiene 27 años. O sea, son muy jóvenes.
0: Les queda, pero...
1: Muy jóvenes.
0: Les queda cuerda para rato.
1: Sí. Oye, a propósito de eso, voy a buscar un dato porque dieron una señal que dejó preocupada a la afición. Pero a la vuelta de esta canción se los cuento.
0: Ya, pues entonces volvemos al álbum del año 2018, Anthem of the Peaceful Army, segundo álbum, Lover, Liver, la canción de rock.

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0: Ya estamos de vuelta con más sesión de rock. La última media hora, amigos míos, que ha pasado lo rápido este rock de los Greta Van Fleet.
1: Sí, oye, ¿te acuerdas que dije en la canción que tenía algo que había pasado? Bueno, mira, yo sigo a Greta Van Fleet en Instagram.
0: ¿Ya?
1: Y ellos el 4 de mayo publicaron lo siguiente, un video que muestran muestra muchos momentos de su carrera. Uh-huh. Y el video parte, dice, Thank for the wild ride.
0: ¿Sí?
1: Con cariño, Josh, Jake, Sam y Daniel. O sea, gracias por este viaje salvaje, con cariño.
0: Man.
1: Y instalaron la duda. La duda de...
0: ¿Qué va a pasar?
1: Que es posible separación.
0: Oh, yeah.
1: Pero es contradictorio porque el 27 de mayo se presentaron en Nueva York. Una presentación más y ya siguió subiendo a sus redes sociales. Pero quedó instalada si iban a hacer un alto. Pero pareciera que no, pero esperemos que no, pues no, no es una ruptura, no se están separando. Les contestaron a los fans que obviamente los pusieron a todos saltones, ¿cierto?
0: Sí, no.
1: Y, pero no, nunca aclararon qué significaba esa frase que pusieron ahí, gracias por este viaje salvaje.
2: Sí. Tomando en consideración además que el último disco de ellos es bastante reciente, pues del año 2023 nomás.
1: Claro, aquí un disco más, mira. Sí, es un disco que tiene esta semana lo escuché dos veces.
2: ¿Ya?
1: Y
0: de Carátula Blanca, ¿no?
1: El Carátula Blanca, claro, sí. Tiene un nombre bien
2: Starcatcher.
1: Que es como el
0: atrapar estrellas.
1: Sí. Claro, el que agarra las estrellas. Y es un disco más acústico. Tiene un par de canciones típicas muy parecidas a las de los dos primeros álbumes, pero vamos a escuchar unas que son un poquito más. Quizá un poquito más íntimo, ¿eh?
0: Sí. Mm. Más propio. Ya, pues entonces vamos.
2: Más blusero, quizás.
0: Quizás.
1: Pues, sin duda.
0: Obvio. Vámonos entonces a Starcatcher, año 2023. El último álbum de los Greta, vamos con Sacred the Thread, acá en Sesiones de Rock.

Estamos de vuelta aquí, amigos, a Sesiones de Rock, escuchando esta banda que vino a refrescar un poco el aire setentero en estos años 2000, Greta Van Fleet. Vamos con la siguiente canción, Geta Pop, aquí en Sesiones de Rock.

De bueno, estamos de vuelta, acá estamos ya en tierra derecha. Vamos a ir al último álbum de Greta Van Fleet, Starcatcher, el cazador de estrellas o el atrapador de estrellas. Hemos escuchado una gran canción, la canción más escuchada de ese álbum, Meeting the Master.

Y estamos de vuelta con más sesión de rock, la radio de rock. Radio Bienvenida. Estamos en la recta final con los chicos de Greta Van Fleet. Nos vamos con los temazos. Primera, Doom From The Fire, Safari Song, para que la disfruten acá en Sesiones de Rock.

Estamos de vuelta aquí, amigos, en Sesiones de Rock, ya en tierra derecha, como decía nuestro amigo Eduardo hace poco, terminando aquí con los últimos temazos. Esta es la canción, de hecho, más escuchada de Greta Van Fleet en su primer disco. Vamos con High the Way aquí en Sesiones de Rock.

0: Estamos de vuelta con más sesiones de rock. Oye, qué temazo, amigos míos. Highway Tune, de primer álbum, From the Fires, sin duda la canción más escuchada.
1: La rompió. Esa sí que la rompió.
0: No, la rompieron los cabros. Y esta es precisamente la canción que decíamos que era full parecida a la de Led Zeppelin.
2: Sí. O sea, te equivocaste porque...
0: Ay, perdón.
2: Estoy muteado.
0: Ahí sí, dale.
2: Sí, pero no es la más parecida. Hay otra más parecida.
0: No, de más, po.
1: Oye, pero esta, bueno, justamente este primer disco y esta canción le hizo ganar su único Grammy. El año 2019 ganaron un Grammy gracias a este canción. Exitoso sencillo del primer álbum.
2: Sí, ¿no? pero fueron nominados a varias cuestiones. Fueron mejor artista, mejor canción rock y ganaron como mejor álbum rock.
1: Exactamente.
0: Mira, es que este álbum es muy bueno, From the Fires, recomendadísimo, amigos míos. Esta es la quinta canción del álbum, solamente tiene 8 canciones en el primer álbum. Sin duda esta es la más escuchada. O sea, de plataformas, esta es la canción. 329 millones de reproducciones tiene. Apenas esta canción.
2: Cerramos el programa con otra gran, gran canción del segundo álbum. Vamos a escuchar de los Greta Van Fleet, Age of Man. Tremenda canción. A mí me gusta mucho esta, por eso la puse al final.

0: Y ahí estamos con listos con el programa de Greta Van Fleet y escuchábamos Age of Man. ¿Qué temazo, Eduardo?
1: Temazo para cerrar el programa.
0: ¿Qué temazo?
1: Nos quedamos con la sensación que final, que es una gran banda, que tiene un tremendo futuro y espero que no se disuelvan, porque hacen un rock que nos gusta mucho, sobre todo los que somos más viejos, y que renovaron la escena musical del rock. Una gran banda que sin ha venido duda a Chile dos veces y esperamos que vuelvan pronto.
2: Sí, yo después de este programa debo decir que me caen mucho mejor que al principio.
1: Así que ahora, no, con la amenaza. Oye, que te dice, claro que te caen bien ahora.
2: Sí, no quiero salir expulsado. Sí. Último datito, como siempre les tengo, hay una mini serie de Greta Van Fleet.
0: ¡Ah, mira!
2: Apple TV, Up Next se llama. Ya. Son varios cortitos donde van mostrando su historia y su como desarrollo de la banda en Apple TV. Los que quieren son más cinefílicos, les gusta, búsquenlo ahí en Apple TV, está Up Next de Greta Van Fleet.
0: Mira, ya, datazo.
1: Estamos. Ya, pues, Manu, oye, nos vemos la próxima semana. ¿Estamos?
0: Exacto.
2: Sí, exactamente. La próxima semana aquí, como siempre, haciendo sesiones de horror. Así que buen fin de semana para todos. Disfruten, pásenlo bien, abríguense que está muy helado. Así que saludos para todos, muchas gracias por la sintonía, por escucharnos, nos vemos la otra semana. Se despide Manu Sanchos aquí en Sesiones de Rock,
1: el jurista del rock.
0: Exacto. Bien, amigos, muchas gracias a todos los que nos acompañaron, muchas gracias a todos los que mandaron saludos. Sigan con nosotros, sigan nuestros programas que hacemos todos los días, lunes, jueves y viernes, 20 horas acá en la Radio del Rock, Radio Bienvenida. Somos Sesiones de Rock, amigos míos. No nos olviden, nosotros hacemos rock and roll todos los días viernes acá en Radio Bienvenida. Cristóbal Cobain en los controles. Nos vemos.
1: Chau, chau. Ahí estaba el saludo de despedida del niño más abrigado del...
0: En la Radio del Rock, Radio Bienvenida. Somos Sesiones de Rock, amigos míos. No nos olviden, nosotros hacemos rock and roll todos los días viernes acá en Radio Bienvenida. Cristóbal Cobain en los controles. Nos vemos.
1: Chau, chau. Ahí estaba las

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1: Ante las altas deudas de Codelco, economistas sugieren que el gobierno evalúe vender la participación de la minera estatal en los yacimientos El Abra y Quebrada Blanca. Carabineros desbarató un laboratorio clandestino de ketamina en el centro de Temuco, deteniendo a un ciudadano peruano y un chileno. La droga, ingresada de forma ilegal desde Perú en estado líquido, era procesada en la ciudad para abastecer el sur de Chile. El Tercer Tribunal Ambiental confirmó la paralización de la ampliación de la cárcel de Santiago 1, desestimando la reclamación del Consejo de Defensa del Estado.
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1: La autoridad marítima emitió un aviso de marejadas que afectará al litoral entre el Golfo de Penas y Arica, además del archipiélago Juan Fernández, debido al avance de un activo sistema frontal en el sur del país. La ANFP publicó las tablas de posiciones de los grupos de la Copa Chile 2026 tras las primeras jornadas. El torneo, que estrena formato con 32 equipos divididos en 8 grupos de 4 integrantes cada uno, definirá pronto a los clasificados a octavos de final. El Consejo Regional de la Región de los Lagos aprobó más de 449 millones de pesos para terminar la posta rural El Traiguén, la obra, paralizada por años y con 77,5% de avance, permitirá habilitar boxes, farmacia, sala de procedimientos y equipamiento clínico.
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0: 3 de la mañana.
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0: 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CNN Chile y radios regionales están en el Mundial de la FIFA 2026. Nos conectamos con nuestro enviado especial a Estados Unidos, Felipe Gallardo.
1: Hola, ¿qué tal? Claro, estamos acá en Miami, ya nos trasladamos desde Ciudad de México y todo esto porque estamos muy pendientes de cómo se vive la fiesta del Mundial acá en Estados Unidos. Hay duelos interesantes en esta ciudad durante los próximos días. El domingo va a jugar específicamente Uruguay frente a Cabo Verde en el Hard Rock Stadium. También hay un partido el miércoles de Brasil frente a Escocia. Pero por ahora te empiezo a aprovechar la jornada de contar lo que fue la jornada de hoy. Suiza versus Bosnia y Herzegovina. 4-1 ganaron los europeos y ahora se ilusionan, obviamente, en este grupo. Se consolida momentáneamente en el primer lugar. Todavía faltan otros partidos durante esta jornada, pero realmente Suiza anotó una goleada y se ilusiona con avanzar a la ronda de los 32 mejores. Así que la invitación, como siempre, a seguir informándose del Mundial a través de las plataformas de CNN Chile.
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1: El presidente de la Sociedad Nacional de Agricultura, Antonio Walker, reiteró la necesidad de flexibilidad laboral ante la ley de 40 horas. Explicó que el sector rural depende de ciclos naturales e intensivos que requieren adaptabilidad para mantener la competitividad. Un estudio de Ipsos y Fundación Iguales reveló que un 31% de los encuestados percibe un aumento de los discursos de odio hacia personas LGBTIQ más en redes sociales. Ante esto, el apoyo a leyes que sancionen estas conductas creció al 58%. El gobierno conformó una comisión de 16 expertos para abordar la histórica crisis de natalidad en Chile, cuya tasa de fecundidad cayó por debajo de un hijo por mujer. La instancia propondrá recomendaciones de políticas públicas a inicios de 2027.
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1: El presidente de la Sociedad Nacional de Agricultura, Antonio Walker, reiteró la necesidad de flexibilidad laboral ante la ley de 40 horas. Explicó que el sector rural depende de ciclos naturales e intensivos que requieren adaptabilidad para mantener la competitividad. Estudio de Ipsos y Fundación Iguales reveló que un 31% de los encuestados percibe un aumento de los discursos de odio hacia personas LGBTIQ más en redes sociales. Ante esto, el apoyo a leyes que sancionen estas conductas creció al 58%. El gobierno conformó una comisión de 16 expertos para abordar la histórica crisis de natalidad en Chile, cuya tasa de fecundidad cayó por debajo de un hijo por mujer. La instancia propondrá recomendaciones de políticas públicas a inicios de 2027.
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2: José Antonio Kast presentó a los 16 asesores del Plan Chile Renace, una iniciativa que busca elaborar propuestas para un futuro gobierno. El grupo transversal destaca por la inclusión del exdirector del INDH, Sergio Mico, y la expresidenta del Consejo Constitucional, Beatriz Hevia. La Comisión de Seguridad de la Cámara de Diputados aprobó el proyecto que eleva las sanciones penales para quienes insulten o agredan a carabineros, PDI o gendarmería. La iniciativa, que busca fortalecer la protección policial, avanza ahora a su discusión en la sala. El futbolista marfileño Usman Diomand conmovió al Mundial de Estados Unidos tras publicar una desgarradora carta dirigida a su hermana, fallecida recientemente. El defensor del Sporting de Lisboa expresó su profundo dolor por la pérdida, manifestando sentirse vacío emocionalmente tras la tragedia familiar.
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14: Bienvenidas y bienvenidos a un nuevo episodio de La Locomotora, este programa que ya va en su tercera temporada y que busca hacer un resumen semanal de noticias. Porque cada sábado al mediodía abrimos las puertas de este viaje informativo y recorremos juntos las estaciones de la semana. Aquí en La Locomotora, cada estación representa un día. Cada parada trae un hecho que marcó la agenda y cada recorrido nos invita a entender mejor lo que pasó en Chile, la región, el mundo, etc. De lunes a viernes revisamos las noticias que dejaron huella entre estación a estación. Revisamos lo que pasó el lunes, el martes, el miércoles, el jueves y el viernes. Y también tenemos espacio musical, por supuesto, recordando grandes efemérides, aniversarios y momentos que marcaron la historia musical. Comenzamos este programa de este día, sábado 20 de junio del 2026, en esta tercera temporada de La Locomotora. Mi nombre es Alfonso Latorre, arroba Poncho de Radio, nos contactamos por ahí y les doy la más cordial bienvenida a un nuevo episodio de La Locomotora que va todos los sábados al mediodía por Radio Bienvenida para toda la región de O'Higgins a través de sus señales en la frecuencia modulada 93.3 en Rancagua, 105.1 en San Fernando, 100.9 en Santa Cruz, 97.1 en Pichilemu y para el resto del país y del mundo a través de nuestra señal virtual en www.radiobienvenida.cl. Acomódense, pónganse los audífonos, súbanle volumen a la radio porque aquí parte, aquí comienza a echarse a andar La Locomotora de este sábado 20 de junio del 2026 y partimos de inmediato revisando lo que pasó el lunes 15 de junio.
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14: El lunes 15 de junio y luego de conocerse esta información que durante el 2025 llegaron al menos unos 200 niños haitianos a Chile en el marco de este proceso de reunificación familiar, la PDI afirmó que todos estos niños ingresaron con toda la documentación correspondiente y que se solicitaba por los servicios de Cancillería, Migración y también Policías. El subprefecto de la PDI, Ricardo Gatica, señaló que están desplegando todos los recursos para poder colaborar y dar respuesta a esta crisis y también fue categórico, descartó cualquier cuestionamiento a la institución puesto que señaló que cumplieron en el registro de ingreso de las personas que ingresan, valga la redundancia, a nuestro país. Y los menores cuando ingresaron con toda su documentación que correspondía. Ese es nuestro trabajo, señaló el subprefecto de la PDI. Además, mencionó que la PDI se circunscribe estrictamente al registro de ingreso de las personas que llegan a territorio nacional y que en el caso de los niños haitianos, este proceso se realizó con toda la documentación exigida por la normativa vigente. Además, bueno, hay hartos elementos aquí que hay que considerar. El 2023, la misma Cámara de Diputados emitió un proyecto de resolución en el que se pidió al Presidente de la República que el CERMIG flexibilice los trámites consulares para personas haitianas, puesto que la situación de Haití de inseguridad estaba generando dificultades para que se pudiese acceder a la legalización. esta resolución del 2023, donde se le pide desde la Cámara de Diputados que el Servicio de Migraciones flexibilice los trámites, fue votada por 86 votos, con votos transversales, estaba la bancada casi completa de RN y muchos de derecha también, para que no desconozcan lo que ellos mismos votaron el 2023. Hace semanas atrás, incluso, los mismos miembros del Partido Republicano, del Partido Social Cristiano, del PDG, defendían y promovían que se pudiese denunciar a migrantes en las puertas de consultorios y escuelas para así poder deportarlos. Este mismo Estado que ha sido negligente con niños migrantes y haitianos muertos en circunstancias muy poco claras, por decirlo menos. Niños haitianos que han muerto en piscinas municipales. Una niña que murió lamentablemente en Rengo, en un jardín infantil donde nunca se supo realmente la verdad. Es necesario que se investigue todo, por supuesto, todo lo que es necesario investigar, pero sin tener como fundamento a la comunidad haitiana para desviar la atención de otras cosas, ni tampoco se vengan ahora a mencionar y a declarar que los niños están primero, cuando hace semanas atrás estos mismos que promulgan estas bancadas republicanas y del Partido Social Cristiano, que hace semanas atrás llamaban a poder denunciar y a deportar estos mismos niños migrantes. Gente hipócrita y limitada, por decirlo menos.
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14: Un 15 de junio, pero del año 1989, se publica Bleach, el primer disco de Nirvana y que marca un antes y un después en la música, en el grunge y también en la música a nivel internacional. Escuchamos a Nirvana en esta jornada de sábado en La Locomotora de la Radio Bienvenida.

El festival Fauna Primavera completó el anuncio de su line-up tras haber anunciado a The Strokes como su primer artista a comienzos de mayo. Así, la edición 2026 tendrá nombres como The Strokes, New Order y FK Twix, entre otros. El evento, que este año sumará un tercer día de shows, reúne artistas fundamentales de distintas generaciones y estilos, ofreciendo una experiencia que combina nombres históricos de la música contemporánea con algunas propuestas del panorama actual. Entre los nombres históricos destacan los legendarios New Order, con Bernard Summer en la cabeza, y el ex guitarrista de The Smiths, Johnny Marr, dos nombres capitales de la música alternativa británica. Esta temporada el cartel también suma a una selección de artistas de buen presente: Black Emperor, Of Monsters and Men, Tricky, la australiana Courtney Barnett, y la banda American Football, puntal de la escena emo, que acaba de publicar su LP4 esta temporada. Respecto a los artistas locales, la selección incluye a nombres de ascenso como la banda Haze Keisel y la artista Javiera Electra, además de otros como La Ciencia Simple, Pánico, un DJ set de Mariana Montenegro, además de visitas desde Argentina como Santiago Motorizado y Juliana Gatas, la cantante de Miranda. Este año el Festival Fauna Primavera se desarrollará entre el 26, 27 y 28 de noviembre en su habitual venue del Parque Ciudad Empresarial. La preventa de entradas ya comenzó el 9 de junio para clientes BCI con un 20% de descuento, y también ya está habilitada la venta general, que partió el 10 de junio. Así que ya, mientras esperamos Fauna Primavera, vamos a escuchar a los que son cabeza de cartel de este festival, The Strokes. Suena en La Locomotora.

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1: El martes 16 de junio nos llegan noticias desde Bolivia porque, a raíz de la crisis social y de las protestas, el Congreso del vecino país aprueba ley que permita al presidente desplegar militares. Con el respaldo del poder legislativo, el presidente de Bolivia, Rodrigo Paz, podría restringir las protestas mediante el uso de la fuerza, a las cuales ha acusado de alterar el orden democrático. El Congreso de Bolivia aprobó una ley para que el presidente Rodrigo Paz pueda declarar estado de excepción y desplegar a los militares en las calles en medio de las protestas que sacuden al país altiplánico y que exigen su renuncia. Con más de dos tercios de la Cámara de Diputados, se eliminó una norma del 2020 que limitaba las facultades presidenciales para el despliegue de las Fuerzas Armadas, siguiendo la misma línea del Senado que la despachó el fin de semana. Esta medida fue impulsada por el oficialismo, el Partido Demócrata Cristiano, y fue aprobada por los diputados el martes en la noche tras un debate de 5 horas en modo telemático. Este miércoles fue promulgada por la presidencia. En una entrevista al medio argentino Clarín, el presidente de Bolivia, Rodrigo Paz, señaló que la solución a la crisis es el diálogo, pero no descartó aplicar la Constitución para escenarios como estos, en alusión a la ley recientemente aprobada en el Congreso boliviano. El estado de excepción no solo permite a la presidencia desplegar a los militares para contener a las manifestaciones, pues también limita las libertades de movilidad y de reunión claves para ejercer la protesta. Los críticos de esta revocación acusan que se corre el riesgo de cometer violaciones a los derechos humanos, sobre todo al de poder reclamar, denunciar, poder criticar y poder marchar libremente en un estado cualquiera que fuese llamado democrático.
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1: En el mes de junio está de cumpleaños una de las mujeres más importantes de nuestra escena musical chilena. El 12 de junio de 1977 nace en Francia una de las figuras más destacadas del hip hop chileno, Ana Tijoux, ex Maquisa, y actualmente a cargo de una exitosa carrera solista que acumula nominaciones a los MTV, a los Grammy, además de una aparición en la popular serie de Netflix Breaking Bad de la mano de su canción 1977. Vamos a escuchar a Maquisa para romantizar este hip hop clásico que suena acá en La Locomotora a través de las señales de la radio Bienvenida.

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1: El miércoles 17 de junio, la oposición acusa que el registro de vándalos que impulsa el gobierno podría incluir a quienes organizan rifas y bingos. ¡Qué maravilla de decisión! La decisión del gobierno de CAS de otorgar suma urgencia al proyecto que crea el registro único de vándalos e incivilidades abrió un nuevo flanco de críticas en el Congreso. Diputados de oposición advirtieron que la iniciativa podría terminar incorporando en el mismo listado a personas condenadas por delitos graves y a dirigentes sociales que organizan rifas o bingos para financiar actividades comunitarias. Durante la discusión en la sala de la Cámara, el parlamentario Luis Cuello cuestionó la amplitud del proyecto y anunció una reserva de constitucionalidad, acusando que la propuesta equipara conductas de distinta gravedad. Se trata de forma idéntica a conductas tales como, por ejemplo, el homicidio de un fiscal, el homicidio de un carabinero, y tiene un igual tratamiento que rayar una pared o que montar una lotería, afirmó el legislador. Las críticas apuntan especialmente a que el registro contempla sanciones para quienes desarrollen loterías sin autorización, una figura que podría alcanzar a las tradicionales rifas y bingos organizados por juntas de vecinos, clubes deportivos, centros de padres y otras agrupaciones que recurren a estas actividades para reunir recursos. En la misma línea, el jefe de bancada del Partido Socialista, Raúl Leiva, sostuvo que la iniciativa podría terminar estigmatizando a organizaciones sociales que cubren necesidades ante las ausencias del Estado. La controversia surge en momentos en que el Ejecutivo ha decidido acelerar la tramitación del proyecto, una determinación que para la oposición evidencia una priorización cuestionable y que, según sus detractores, podría terminar etiquetando como vándalos a dirigentes comunitarios y vecinos que realizan actividades recaudación de fondos, al mismo tiempo que los incorpora en un registro junto a personas condenadas por hechos de mayor connotación pública. El debate ahora se está centrando en si el proyecto logra diferenciar adecuadamente entre actos de violencia, incivilidades y prácticas de organización comunitaria que carecen de una autorización formal, como son las bingas, las loterías, las tardes deportivas, etcétera. Por ejemplo, no sé si está en el Registro Nacional de Vándalos o podría estar la concejala republicana de Lumaco, detenida por hurto esta semana, o Vilcún Catherine Migueles, alcaldesa de RN, quien su padre recibió 50 millones de un fondo que no está permitido a familiares de autoridades, o Catalina Ugarte Millán, actual jefa de gabinete del presidente Kast, donde tres de sus hermanos recibieron subsidios para clase media y tienen 99 terrenos en Lampa. No sé si es que efectivamente estos tres sujetos del mismo partido del presidente van a entrar al Registro Nacional de Vándalos.
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1: Este miércoles también apareció en la prensa la importante noticia de que Pánico va a tener una de sus únicas presentaciones hasta ahora, la banda chilena, en Santiago, específicamente en la Open Blondie de la Noche de Brujas de este año, el sábado 31 de octubre, desde las 7 de la tarde, en el Club Hípico. Van a realizar este único show de Pánico en la Open Blondie Noche de Brujas 2026, que sería el 31 de octubre en el Club Hípico. Obviamente más bandas, más horarios están por confirmar. El único confirmado hasta ahora es Pánico, quien tendría el único show en Santiago este 31 de octubre ahí en el Club Hípico, en esta fiesta de Halloween de la Blondie. Por supuesto, vamos a escuchar a esta tremenda banda, histórica banda, Pánico, en esta mañana en La Locomotora.
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0: Queridos pasajeros, queridas pasajeras, es momento de hacer una pequeña detención en este tren radial. Quédense en sus asientos que en pocos minutos retomamos nuestro viaje informativo y musical de La Locomotora.
1: Penal para Uzbekistán.
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3: Rápido, Team Pain de contra.
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6: Queridos pasajeros, queridas pasajeras, volvemos a poner en marcha este ferrocarril radiofónico. Después de esa pausa comercial, retomamos nuestro viaje en La Locomotora, el tren informativo radial. Cuarta estación, día jueves.
7: El jueves 18 de junio, violentas protestas en Irlanda del Norte, luego del apuñalamiento atribuido a un migrante sudanés. La ministra de Justicia de Irlanda del Norte, Naomi Long, responsabilizó a la extrema derecha de fomentar la tensión en la provincia. Este es la pura definición de racismo, declaró a la cadena BBC al referirse a los incidentes que incluso obligaron a familias inmigrantes a retirarse del país. Los disturbios registrados en Irlanda del Norte dejaron este martes una noche de violencia con vehículos, viviendas y autobuses incendiados. Los hechos ocurrieron en medio de protestas por el caso de un ciudadano sudanés acusado de apuñalar a una persona en Belfast el pasado lunes. La ministra de Justicia de Irlanda del Norte, Naomi Long, responsabilizó a la extrema derecha. Diversos grupos contrarios a la inmigración convocaron manifestaciones en distintos puntos de la provincia británica. Sin embargo, los episodios más graves se concentraron en Belfast. Allí fue incendiado un autobús urbano junto a varios automóviles. Además, hombres encapuchados expulsaron a familias completas de sus viviendas bajo amenazas de incendio. La ministra principal y líder del Sinn Féin, Michelle O'Neill, condenó los disturbios y los calificó como actos delictivos. También describió como una cobardía repugnante las acciones de encapuchados que expulsan a familias de sus hogares mediante incendios. La dirigente nacionalista advirtió sobre el riesgo de utilizar el ataque para estigmatizar a personas inocentes. El ataque en el norte de Belfast fue atroz e injustificable, pero hay intentos peligrosos de explotar ese hecho para señalar y atacar a personas inocentes que simplemente intentan vivir, trabajar y criar a sus familias aquí. Así está la situación en Irlanda del Norte. Vamos a ver cómo avanza esta situación y si es que efectivamente tiene también parte de culpa la extrema derecha por fomentar esta tensión en la provincia, por generar estas acciones de racismo que obligan a familias de inmigrantes a abandonar sus propios hogares.
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7: Un 18 de junio del año 1942 nace Sir Paul McCartney. Y lo escuchamos ahora de inmediato en la bienvenida en este programa que se llama La Locomotora y que busca hacer un resumen semanal de noticias con mucha buena música entre medio, por supuesto.

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1: El viernes 19 de junio sigue la noticia respecto a los embargos por el CAE que desatan alarma nacional porque miles de familias denuncian riesgo de perder sus ingresos y también su patrimonio mediante la intensificación de las acciones de cobranza por parte de la Tesorería General de la República contra los deudores del CAE, del Crédito con Aval del Estado, que han encendido una fuerte polémica porque se confirmó que han embargado sueldos de cuentas bancarias una vez que ingresan al sistema financiero. Ha generado obviamente mucha preocupación. Según antecedentes expuestos en la Comisión de Hacienda de la Cámara de Diputadas y Diputados, actualmente existen más de 563.000 personas con deudas asociadas al CAE y cerca de 1.500 ya han enfrentado retenciones o embargos de fondos en sus cuentas bancarias. La deuda total supera los 4,1 billones, una cifra que las autoridades consideran crítica para las finanzas públicas y que ha sido utilizada para justificar el endurecimiento de los mecanismos de cobro. Sin embargo, la Coordinadora Nacional de Deudores del CAE cuestiona duramente estas medidas y acusa que la realidad de los afectados es mucho más amplia de lo que reconocen las autoridades. La organización sostiene que existen trabajadores con ingresos muy inferiores a los montos señalados por el gobierno que también han sido objeto de embargos, situación que estaría poniendo en riesgo el sustento económico de numerosas familias. Nos endeudamos para estudiar, no para perderlo todo, señalan desde la agrupación. El conflicto también ha reabierto el debate sobre la responsabilidad política en torno a una problemática que se arrastra por muchas, más de dos décadas, mientras sectores de oposición y organizaciones sociales recuerdan el fracaso de las iniciativas que buscaban reemplazar o reformar el sistema. El actual gobierno del CAST defiende las acciones de cobranza argumentando que el Estado debe asumir estas pérdidas por los créditos impagos. En paralelo, parlamentarios de distintos sectores han manifestado reparos respecto de la legalidad y legitimidad de embargar recursos que provienen directamente de remuneraciones. Bueno, la organización, la Coordinadora de Deudores, propone detener los embargos, eliminar los reajustes en UTM, convertir las deudas a pesos y establecer convenios de pago acordes a la realidad económica de cada hogar. Hace pocos días atrás también el Partido de la Gente, en conjunto con los partidos del gobierno, rechazaron en comisión un proyecto que solo pedía que la tesorería cobre el CAE según lo que cada persona realmente gana y gasta. No condonaba ningún peso, cero pesos condonaba este proyecto, solo pedía proporción y dijeron que no, tanto el Partido de la Gente como la bancada oficialista, la bancada del gobierno. Por eso se está, mediante esta coordinadora, mediante muchas agrupaciones que tienen que ver con deudores CAE Chile, se están haciendo un llamado a una marcha nacional el 25 de junio en las distintas oficinas de la Tesorería General de la República a lo largo de todo el país. Vamos a ver cómo avanza este tema y que efectivamente logran legislar.

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1: Un 19 de junio de 1977, Paul Cook, de los Sex Pistols, es atacado y golpeado por 6 hombres armados con cuchillos y barras metálicas en una estación de metro. Como consecuencia, le tendrían que dar 15 puntos por las diferentes heridas. La agresión sucedería un par de semanas después del incidente del grupo en el año jubileo por el 25 aniversario de la llegada al reinado de la reina Isabel II. Vamos a escuchar a los Sex Pistols en la locomotora de la Radio Bienvenida, que suena para toda la región de O'Higgins y también a través de www.radiobienvenida.cl.

Un día como hoy, 20 de junio del año 1948, nace en Santiago José Seves, cantante y guitarrista de Inti Illimani. El músico es considerado uno de los mejores cantantes chilenos de todos los tiempos. Se integró a Inti Illimani a fines de 1971, formó parte de la agrupación original y del exilio de la banda en Italia hasta el año 1998, cuando decidió dejar el grupo por su resistencia al alto ritmo de las giras. Posteriormente, a partir del año 2004, se reincorporó como miembro fundador de la agrupación derivada Inti Illimani Histórico. Vamos a escuchar canción en voz e instrumentos de Inti Illimani, voz de José Seves, la canción El Aparecido, que fue escrita e interpretada originalmente por el cantautor Víctor Jara, lanzada en marzo de 1967. Suena en voz de José Seves en honor a su cumpleaños, un 20 de junio de 1948, El Aparecido de Inti Illimani en esta jornada de sábado en La Locomotora.

0: Con esa tremenda canción cerramos el capítulo de hoy de La Locomotora de este sábado 20 de junio del 2026 en un nuevo programa de La Locomotora que ya va en su tercera temporada, como siempre a través de las ondas radiales de la radio. Bienvenida para toda la región de O'Higgins en sus distintas frecuencias en la FM y también www.radiobienvenida.cl. Sigamos en contacto. Mi nombre es Alfonso Latorre, me pueden seguir en Instagram y buscar ahí @ponchoderadio y nos escuchamos el próximo sábado, como siempre, a partir del mediodía en las señales de la Radio Bienvenida y también en la señal virtual de radiobienvenida.cl. Que tengan un bonito fin de semana, cuídense mucho, chau.
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3: Científicos identificaron 4 escudos nutricionales clave para prevenir infartos y proteger el corazón: los ácidos grasos omega-3, los fitoesteroles, la fibra soluble y los polifenoles. Estos compuestos ayudan a reducir el colesterol, la inflamación y la presión arterial. Científicos descubrieron más de 160.000 kilómetros cuadrados de arrecifes de coral que actúan como refugios climáticos debido a que están menos expuestos al calentamiento global. Estos santuarios, ubicados a mayores profundidades o con corrientes frías, ofrecen una esperanza de supervivencia. El gobernador de Tarapacá, José Miguel Carvajal, manifestó su preocupación por la viabilidad de la fiesta de la Tirana tras las nuevas exigencias de la Ley de Seguridad Privada. Advirtió que las restricciones podrían poner en riesgo la realización del masivo evento religioso.
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0: 3:55.
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0: 4 de la tarde, 56 minutos.
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0: 5 de la tarde, 55 minutos.
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0: 6:58 PM.
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1: 7:56 PM.
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